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1: ¿Qué es lo que estamos a rular? 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

0: Si verdaderamente nos cayera el 20 a todos los que tenemos hijos, lo importante que es los primeros 7 años de la vida de ese hijo, donde le estás formando las raíces a su vida, donde estás validando sus emociones, donde estás diciéndole cuánto lo amas, que llegó un mundo donde siempre va a contar contigo, o llegó un mundo donde hay pleitos, regaños, no, la palabra no la escucha un niño infinidad de veces en su vida, pero sobre todo cuando están en los primeros 7 años. Por favor, quédate, porque de eso vamos a hablar el día de hoy. Heridas infantiles que marcan tu vida. No te lo vayas a perder. Te prometo un programa ameno, entretenido, probablemente no tan divertido, porque a nadie nos gusta hablar de nuestras heridas infantiles que nos pueden causar problemas en el presente. Pero yo te aseguro algo, si algo me quedó claro en el doctorado que terminé el año pasado, pero bien clarito, es que la infancia nos puede marcar para bien o para mal. Y hay gente que la marcó para mal. Y que muchas de tus relaciones fallidas que tienes ahorita, y no hablo nada más de relaciones de pareja, con amistades, con tus hermanas, tus hermanos, con tu papá, tiene que ver con la infancia. Y no estoy no te pido que tampoco te pongas, con razón, por culpa de mi mamá soy así. Infancia no es destino. Lo es si tú quieres. Lo es si no haces nada con esa infancia. Lo es destino si tú no detectas dónde estuvo la herida. No has tenido tiempo de tener una introspección, de dejar tu celular a un lado, en lugar de estar viendo uno y otro TikTok y otro y otro y otro y otra historia. Detenerme a ver de dónde viene este coraje que tengo guardado. ¿A quién no he perdonado? ¿Qué viví en la infancia? ¿Qué situaciones recuerdo o me puede ayudar mi mamá si vive o mi papá si vivo? Si vive, dice, para poder sanar esas heridas. Es increíble lo que puede hacer la psicoterapia Gestalt. Si te buscas un terapeuta Gestalt, mejor. Y hablando de ese tema, te quiero compartir esta reflexión que estoy seguro que te va a servir mucho. Un hombre se quejaba de que su jardín siempre estaba lleno de maleza. Pasaba horas lamentándose y viendo cómo crecía cada día más, pero nunca arrancaba una sola hierba. Un vecino le dijo: no es la maleza lo que arruina tu jardín, es tu abandono. El hombre entendió que su mente era igual. Lo que no atiendo, crece. Si no atiendes a tus pensamientos derrotistas, fatalistas, negativos, si tú permites que la preocupación se adueñe de tus días e incluso parte de tus noches, van a seguir creciendo. No es la maleza. Es que tú no has hecho nada con eso. No has dicho hasta aquí. Ya no me voy a preocupar tanto. Voy a empezar a ocuparme. Voy a empezar a ver qué sí puedo hacer. Voy a intentar de cambiar estos pensamientos que me quitan tanta energía por pensamientos que me hagan sentir mejor. ¿Quieres platicar conmigo? Más 52-8128-610-170. Nada más mándame un WhatsApp y dime, quiero platicar contigo en el programa. Ahorita volvemos.
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0: El podcast completo de Margarita Blanco, que habla sobre sanación del niño interior, te lo recomiendo ampliamente porque incluye una dinámica práctica para hacerlo. Ahí desde tu casa, con tu celular, tu televisión inteligente, tu computadora. Así o más claro, podcast con Margarita Blanco, sanación del niño interior. No te lo vayas a perder, por favor. Porque ella dice que el 100% de los adultos somos niños heridos. Así dijo. Antes decía el 95, cuando la conocí, hace 10 años. Y ahora me dice, no, todos estamos heridos. Todos traemos una marca. Todos. O porque te dieron mucho, o porque llegaste tarde a la repartición de cariño. O porque llegaste muy temprano con la gente corajuda, o porque te ignoraron, porque hasta ignorarte es una herida. Pues digo, probablemente tu mamá tenía muchas cosas que hacer, no te trató mal, pero te ignoró. Probablemente tu papá nunca te volteaba a ver a los ojos cuando tú le hablabas lo que para ti era importante, eso ocasionó una herida. Y es bueno hacerlo consciente y sobre todo devolver eso que tú no aceptas que te dio tu madre o tu padre, pero con amor, y quedarte con lo que vale la pena. Y sobre todo hacer consciente lo que ya no le tomas importancia. En un momento te voy a poner un extracto de ese podcast y si te gusta, escúchalo completo. Pero quiero darte 4 ejercicios prácticos para sanar a tu niño, a tu niña interior. Aparte de lo que Margarita te va a decir, que es la dinámica más fuerte. Escribe una carta a tu niño interior desde el adulto de hoy. Escribe una carta bonita. Tú agarras papel y lápiz y le vas a escribir una carta así como te decían a ti de niña, de niño. Como te decían, gordo, pati, chiquita, bebé, cosita. Y empieza a escribir una carta a ese niño. Tú no te puedes imaginar cómo te salen las lágrimas, te brotan de una manera tan natural y tan, pero también tan sanadora. El día que yo hice la carta al Cesarín, le dije tantas cosas, pero lo más importante que le dije en esa carta es que siempre iba a contar conmigo, con su adulto. Primera estrategia, una carta a tu niña y dile todo lo que va a vivir. Porque tú imagínate la cierta edad. Vas a vivir esto en la prepa y vas a vivir esto y se te va a morir tal, pero vas a ser fuerte y vamos a salir adelante. Escríbele una carta a tu niño interior. Te doy mi palabra que es algo impactante lo que puedes hacer con eso. Como segunda estrategia de las 4 es que te visualices. Visualízate un encuentro con tu versión tuya infantil. Y ofrécele un abrazo. Ofrécele un espacio seguro. La tercera es el abrazo de mariposa. Abrázate a ti misma. Tú sola abrázate ahorita. Si vas manejando, no. Abrázate, pero como si estuvieras abrazando a esa niña, a ese niño. Y es momento de que te reapropies, no sé si se puede decir esa palabra, de sueños. Esos sueños pendientes por cumplir, ese pasatiempo que siempre quisiste de niño, de adolescente y no lo hiciste. Ay, es que ya estoy grande para un resbaladero. Ay, por favor. Parques acuáticos, hombre, ya. Es que ya estoy grande como para ir a ver en un circo payaso. Vaya a reírse, porque si no quiero un payaso, vaya con un comediante. Ahorita sobran esos. Mi admiración para los comediantes, ¿eh? Qué trabajo tan difícil hacer reír. Admiro a todos los comediantes. Reaprópiate de los sueños. Si te faltó reír, te faltó jugar, te faltó tirarte en el césped. ¿Te acuerdas de niño lo que disfrutábamos cuando veías una caída de césped, irnos rodando? Ya me encanta de repente ver adultos que lo hacen. En que no lo creas, sale tu niño interior a agradecerte por haberlo hecho.
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0: Vamos a una pausa muy breve. Hilda, Margarita Blanco, el extracto de su podcast está el día de hoy. Mañana Hilda García viene a lectura de rostro. No, el lunes, próximo lunes, perdón, yo hice mañana. Próximo lunes, Hilda García te va a dar tips de cómo detectar cómo es la gente solamente al ver su rostro. Ahorita volvemos.
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2: La gente sabe, los que acompañan a alguien con ansiedad, que voltearlo a ver a los ojos y decirle, a ver, veme a los ojos, respiremos juntos. A ver, eso ayuda tanto. Son primeros auxilios que yo utilizo a veces en los aviones con la gente ansiosa. A ver, andas ansioso, sí, te habías huido, sí, pero me da mucho miedo. A ver, véame a los ojos, vamos a respirar profundo. Si puedes, si quiere, la tocas de las manos y ya respiras con él o con ella. Esos son primeros auxilios emocionales. Si la crisis es repetitiva y se presenta ya varias, vaya con un psiquiatra que sea medicado. Obviamente hay medicamentos para bajarle tres rayitas a la ansiedad. La pregunta matona de hoy sería, ¿por qué crees que la ansiedad generalmente se presenta en las noches? Hablo no de los pánicos, ataques de pánico, la ansiedad en general. ¿Por qué en la noche hay gente que no puede dormir y dice, es que estuve muy ansioso? ¿Cuál es la razón que crees? Porque ya la ciencia investigó eso. A ver, Carlitos, te saludo con gusto hasta Guadalajara, te saludo y espero que me acompañes el día 26 en el Teatro Galerías, Carlos, ¿eh?
3: Claro, doctor, aquí estamos listos y pendientes de su llegada.
2: Conste, ahí voy a preguntar, ¿dónde está el Carlos? Así voy a preguntar en el teatro.
3: Muy bien.
2: Me va a dar mucho gusto saludarte, Carlos. A ver, ¿tú por qué crees que nos da más, cuando nos llega a dar cierta ansiedad o nerviosismo, por qué crees que es más en la noche?
3: Yo creo que en el día estamos saturados de actividad y de alguna manera es un proceso paliativo de la ansiedad porque nos mantiene ocupados.
2: Perfecto, señor Carlos, usted ya dijo una de las tres que traigo yo preparadas. ¡Qué bárbaro! ¡Me impresionas, Carlos!
3: No, doctor, pues aquí andamos. Aprendemos de los mejores como usted.
2: Ahí te va otra. Porque la fatiga reduce la regulación emocional. Fíjate, cuando estás muy cansado, no regulas tanto las emociones, te dejas ir con ellas. El estar cansado, pues la gente cansada es más irritable. La gente cansada puede ponerse a llorar. Explota, porque está fatigado, porque no has dormido bien. Y si llevas la acumulación de falta de sueño varios días, con mayor razón, Carlos. ¿Qué piensas sobre eso?
3: No, sí, es correcto, porque igual nuestro cerebro tiene menos energía, menos forma de procesar, y eso hace que sea más reactivo.
2: De acuerdísimo con usted, señor sabio. Y el segundo punto es el que usted me quemó. O no, quemó. Usted lo preguntó porque dije yo, no va a saber. Y es cierto, durante la noche disminuyes el ritmo, no hay tanto movimiento, el silencio amplifica las preocupaciones porque no traes ritmo, no estás haciendo nada. Durante el día estás ocupado, dijo Carlos asertivamente, y en la noche pues la mente supone que está más relajada, pero muy propensa a pensar tonterías que no han ocurrido. Y la tercera... Dímela, a ver si me la adivinas.
3: No, bueno, ahorita estoy pensando también que el hecho de que estés tú en la noche, digamos, tranquilo, pasaste las preocupaciones las actividades del día, pero empiezas a pensar en lo que tienes que hacer el día siguiente, la incertidumbre.
2: Ay, no, ¿este hombre de dónde salió? Bueno, ¿qué estudiaste tú, Carlitos?
3: No, yo soy ingeniero civil, después.
2: Fíjate nada, pero estás bien letrado. ¿Qué? ¿Has leído mis libros o qué, Carlos? Dime la verdad.
3: Tengo algunos cursos de teología y de desarrollo humano y cosas de esas. Y me ha gustado la filosofía.
2: Y mis libros no, gracias. Que sea la última vez que pueden sacarlo. No te creas, Carlitos. Te mando un abrazo. Te encargo que leas mi nuevo libro, Más Hábitos, Menos Dramas. Te va a encantar.
3: Claro que sí, aquí lo tendremos para cuando venga.
2: Te mando un abrazo. Llega una hora antes a la conferencia para saludarte y firmarte el libro, ¿eh?
3: Perfecto, así lo hacemos, doctor.
2: El tercer punto fue el que acertadamente dijo Carlos. Te mando un abrazote. Una pausa, no te vayas. Esto es El Placer de Vivir Internacional. Mira, hay un podcast que se ha hecho viral, y lo cual agradezco mucho a toda la gente que oye mi podcast, así o más claro, que es el de la sanación del niño interior. Heridas emocionales de la infancia que causan problemas en el presente. Estuvo aquí en este podcast Margarita Blanco y saqué un extracto para que veas lo bueno que está el podcast y vayas a escucharlo cuando tengas oportunidad. Así o más claro podcast. Conmigo, César Lozano, después de esta pausa.

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0: Estás a punto de escuchar un extracto del podcast Así o Más Claro, un resumen con lo mejor de este episodio. ¡Comenzamos!
1: Margarita Blanco, ¿cuánta gente has dado terapia de sanación del niño interior en tu vida?
2: Es así, no tengo ya el número. Muchísimas.
1: ¿Qué porcentaje personas de adultos somos niños heridos?
2: Todos.
1: ¿Todos?
2: Sí. En los últimos años ha cambiado de decir el 99% a
1: antes
2: decir
1: me decías
2: todas.
1: El 98%, sí. 99%. Hace 15 años me sí. dijiste en una entrevista que te hice. Sí. Y ahora todos. Me dices, ¿todos estamos heridos?
2: Todos. Todos.
1: ¿En qué te basas para decir eso?
2: En entender que el niño es una personita tremendamente frágil, infinitamente vulnerable. Y los adultos cada vez están más impacientes, más neuróticos, más abrumados con sus propias broncas. De los últimos años, del 2020 para acá, va encrechendo el asunto. Cada vez hay más violencia, más ansiedad, más depresión. Y ahora ponte con esas situaciones a educar a un niño pequeñito, le partes el esquema. O a manejar a un adolescente.
1: Peor.
2: Peor, peor. Entonces, desde esa fragilidad del niño, con esa mayor inseguridad y neurosis que tienen los adultos hoy en día, es en lo que me baso para decir
1: que todos. Todos. A ver, dentro de todas las heridas que puede tener un niño, y ya que somos adultos, ahorita que somos ya personas adultas, ¿cuál es la herida o cuál es el problema más grave que cometemos los padres para herir a nuestros hijos? Y el patrón que digo que más daño causa.
2: Mira, que me encanta tu pregunta porque me lleva a platicarte un poco y a platicarle a la audiencia en lo que estoy trabajando ahora, en lo que quiero escribir ahora. Hay personas que dicen hay 4 heridas, hay 5 heridas. Yo estoy convencida de que hay 8 heridas. Y las he dividido en 4 grupos. De mayor intensidad de daño a menos peor, porque no es menor. Es todas las heridas hacen un daño. Pero no es lo mismo que se te caiga la mano y te corten la mano a que te raspes un dedo. O sea, hay de heridas a heridas, de intensidades. Pero el primer grupo es el que más daño deja y más secuelas tenemos fundamentalmente con el autoconcepto, con la autoestima de la persona. Ahí le partimos el eje, que es el primer grupo que yo llamo AAR, que es abuso, abandono y rechazo.
1: Abuso, abandono y rechazo. El daño más grave que se le puede hacer a un niño.
2: Así es.
1: Si hablamos de abuso en todas sus...
2: En las facetas que yo manejo 4. Abuso sexual, abuso físico, abuso verbal y un abuso muy por abajito del agua, que es el abuso emocional. Ay, no, pero si yo nunca le grité, yo nunca le pegué, yo nunca lo insulté.
1: Pero le ignoraste.
2: Pero le platicabas todas las historias como si fuera tu mejor amiga alrededor de las infidelidades y broncas terrible, entre tu marido
1: que,
2: y tú.
1: Peor que ignorarte, lo convertiste en un adulto chiquito.
2: Exactamente.
1: Y tu papá no me comprende, tu papá no me ayuda y...
2: Y ya anda no con me... otra mujer y sabes lo que me dijo anoche y lo que pasó. No solo lo oye, lo tiene que escuchar como si fuera tu amiga tomando el café o como si fuera tu terapeuta. Y el niño se queda así como de, ¿cómo? ¿Mi papá te hace esas cosas tan horribles? Y el papá, no le digas a tu mamá que pasé a esta amiga a dejarla a su casa. Y el niño dice, entonces, ¿mi lealtad con quién está? Esas cosas es un abuso emocional tan terrible donde el niño no sabe dónde encajar lo que le está tocando escuchar y ser metido en el flujo de una relación neurótica de 2 adultos. Que son, además, sus seres más queridos, papá y mamá. Y además pasa algo súper interesante aquí, fíjate. Y eso me llevó muchos años entenderlo. El niño necesita fundamentalmente, para crecer lo más razonablemente sanito de sus emociones posible, necesita sentirse que está parado en dos bases firmes, que son papá y mamá. Y va a hacer cualquier cosa con tal de sentir que son bastante firmes, por lo menos. No puede decir mi papá es un desastre y mi mamá es un horror, porque eso significaría que sus bases son absolutamente como tierra movediza. Y eso es como decir aquí me hundo y me muero.
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0: Gracias, amigo César Lozano, gracias. Espero que Dios le siga dando la capacidad, el aguante y ese deseo de seguir moviendo corazones y seguir ayudando a personas que por distintas circunstancias están en un estado de depresión, desanimado o tienen baja autoestima. Gracias, de verdad le doy y bueno, quiero decirle que le envío este audio desde la isla de Trinidad y Tobago.
1: Doctor César Lozano, le habla María Volcanes desde Viña del Mar.
2: Hola, mi nombre es Blanca, estoy llamando de la ciudad de Toronto, Canadá. Siempre veo los programas del doctor y me gusta mucho.
3: Ah, qué bonito mensaje de Trinidad y Tobago, no me imaginaba que me escuchabas allá. Amigo, me encanta este mensaje que me acabas de decir. Gracias, gracias para ti también en Viña del Mar.
2: Ay, qué bonito.
3: Oh, sí, muy bonito, amiga. Toronto, Canadá, Blanquita, saludos para ti. Vamos con mi querida doctora Amor, que es puro amor, la doctora. Pues sí, la teoría de la cebolla, ¿la conoces? No, pues no, de lo que te has perdido y a la edad tuya, Cesarín, pues la teoría. Escucha lo que dice la teoría de la cebolla, te vas a sorprender. Escuchen a la doctora Amor, que en breves minutos te deja un tip como para dejarte pensando todo el día. Escucha.

0: consejo de amor con la doctora Amor.
1: César querido, ¿has experimentado alguna vez lo que se siente cuando se pica una cebolla y bueno, produce lágrimas en los ojos y uno siente como que, ay, voy a llorar? Bueno, ¿quién no lo ha experimentado? Aquí tu doctora Amor desde Miami les va a contar cómo vamos a relacionar este acto de pelar una cebolla y cortarla con el conocimiento de la pareja. Muchos no han prestado atención al hecho de que pelar la cáscara de la cebolla no es lo que nos hace llorar. Mientras la raíz no sea tocada, pues no se produce el lagrimeo. Es la raíz la que contiene una concentración más alta de esos compuestos irritantes y por eso lagrimeamos más cuando llegamos a ella. Y lo mismo ocurre en la relación de pareja. La cáscara equivale al acercamiento al mundo inexplorado que supone esa otra persona tan distinta a nosotros. Mientras pelamos la cáscara, todo nos resulta agradable, liviano, ligero. Pero cuando nos toca avanzar y explorar las capas profundas de nuestro ser amado, podemos terminar llorando cuando descubrimos su raíz de amargura, entre tantas otras cosas irritantes que podemos hallar en ella, como ella en nosotros. Lo recomendable entonces es no quedarse a nivel de cáscara por mucho tiempo, sino por el contrario, asomarse a las capas interiores con premura tan pronto como sea posible. Por eso el camino correcto de las relaciones amorosas debiera ser el de la amistad prolongada, para poder apreciar a la otra persona con objetividad, sin la presencia de esas hormonas que nos vuelven locos o ciegos. Y si llegas a conocer los defectos de ese amigo o amiga y a pesar de eso sientes que podrán pasar a otro plano y desarrollar una relación de pareja con miras a un futuro, te encontrarás en un escenario ideal. Cuando te quedas en el plano de la cáscara, te contentas con saber cuáles son sus gustos y deseos, pero no la conoces aún. Así que a llorar se ha dicho y visita la doctoramor.com.
2: La cáscara equivale a lo inexplorado. Me encantó, doctora Amor. Gracias. Gracias por ser parte de este programa, querida doctora. Soy César Lozano y a nombre de todos los que hacemos posible este programa te decimos gracias. A nombre de César Acosta, Joel Garza. Este mes de... César, bájate de ahí. Este mes de junio es un mes muy especial para mí porque tengo varias presentaciones en los Estados Unidos. Los Ángeles el día 4, boletos en mi página web. El 6 en Charlotte, 11 Colima. El próximo 17, La Paz, Baja California Sur, Teatro de la Ciudad. El 23, Tepic, Nayarit. Y el 26... Guadalajara, Jalisco, por fin voy al Teatro Galerías con ustedes, mi gente linda de Guadalajara que me escucha a través de Radio Mujer. Que mi Dios bendiga cada paso, cada decisión que tomes. Recuerda, el problema no es lo que te pasa, es cómo reaccionas a lo que te pasa. ¡Ánimo! ¡Hasta la próxima!
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8: 5-3.
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7: 5-3.
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2: Soy yo, mi amor. 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
0: 11:11.
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0: 11:11.
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0: 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Yo soy Claudia Lamore y aquí sigo con Brogden McAllen y San. 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
3: 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Yo soy Claudia Lamore con mis amigos de Brogden, McAllen y San entre Jackson y Hack Berry. Voy a estar aquí hasta las 2 de la tarde. Llégale temprano, porque luego ya me ando yendo y apenas vienen a registrarse para los boletos de duelo e Intocable. 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